De Todo Tu Corazón compartimos notas que llegan. Las mujeres van y vienen, dijo un mujeriego. Y un sabio le dijo, menos la que te dio todo y no la valoraste. Esa no vuelve nunca más. Hay que valorarla.

Extenderé tu corazón. No se puede reparar nada con alguien que cree que el problema es tu reacción y no su comportamiento.

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1: Directo a tu corazón, saludando en Santa Fe de Antioquia a Nelly Quiroz, en Moradita también a toda su familia. Pronto dejarás de preocuparte por el dinero. Dios abrirá puertas que nadie podrá cerrar. Y lo que hoy te falta, mañana te sobrará. Confía. Él nunca falla.

compartiendo cosas bonitas en directo a tu corazón. Espero que las guardes siempre, que las escuches. Vas a estar mucho más en paz cuando entiendas que no vale la pena estresarse por cosas que no puedes controlar. Lo viejo, lo nuevo y lo que viene. Lo que se queda y lo que se va. Lo que otros hacen o dejan de hacer. Suelta el control y respira. Confía en el tiempo. Enfócate en ti y deja que la vida fluya.

Este programa de hoy dedicado mucho a las mujeres. No son mujeres perfectas. Ámense despeinadas, cansadas, sin maquillaje y con ojeras. Pueden equivocarse cuando les parezca. No sean mujeres perfectas, sean mujeres felices.

Este es directo a tu corazón. Una cara bonita envejecerá. Un cuerpo bello cambiará. Pero una buena mujer será siempre una buena mujer.

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1: Esto a tu corazón, el saludo cordial para todos nuestros oyentes en el municipio de Dabeiba, en los corregimientos, veredas. Para todos ustedes un abrazo grande. Dicen que el amor salva, pero es el amor el que le enseña al hombre cuán profundamente puede sangrar sin morir.

Una noticia que llega al programa directo a tu corazón dice: demuéstrale al mundo que a veces la oveja negra es la que más brilla.

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1: Seguimos con Directo a tu Corazón. La verdadera grandeza no es en una cabeza llena de conocimientos, sino en un corazón lleno de amor, un oído dispuesto a escuchar y una mano lista para ayudar. Si encuentras a alguien así, cuídalo.
2: Quiéreme muy lento.

Este es directo a tu corazón. Una mujer no tiene que ser delgada para sentirse bien. Existe algo que se llama personalidad, sonrisa, carácter e inteligencia, que son las cosas que verdaderamente importan.

Y hoy seguimos hablando de las mujeres, la mujer de la mujer. La mujer es princesa a los 15 años, bella a los 25 años, pasional a los 35 años, inolvidable a los 45 años, dama a los 60 años, especial a los 70 años y hermosa toda la vida.

relación de los hijos con los padres debe ser muy, muy afectiva. Algún día tus hijos se sentarán frente a alguien y le explicarán cómo fue ser criados por ti. Asegúrate de que sea una historia que valga la pena contar.

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1: Este es directo a tu corazón. Una nota que nos llega de Dayana Fernández dice: la vida te regalará momentos bonitos que te darán paz a tu alma. Rodéate de personas que te den luz y colores llenos de magia. Todo se transformará. Eres una mujer valiosa para mi gran amiga Dolis.

un consejito para usted que está allí disfrutando directo a tu corazón. No gastes energía intentando sacar a alguien de un estilo de vida del que no quiere salir.

directo a tu corazón con mensajes positivos. Lo más fuerte que harás en la vida no será ganar una batalla, será reconstruirte después de una derrota.

Seguimos saludando a todos nuestros oyentes de Directo a tu Corazón en los diferentes corregimientos y vereda de los municipios del occidente antioqueño. No se puede reparar nada con alguien que cree que el problema eres tú. Reacción y no su comportamiento.

Dicen que el dinero no lo es todo, pero te cuento. No persigo el dinero por lujo. Lo busco para poder dormir en paz, ayudar a las personas que amo, decir que no sin culpa, tomar descansos sin pedir permiso. Eso es la verdadera riqueza.

En Santa Fe de Antioquia escuchan directo a tu corazón, Nelly Quiroz, muchas gracias. Pronto dejarás de preocuparte por el dinero. Dios abrirá puertas que nadie podrá cerrar. Y lo que hoy te falta, mañana te sobrará. Confía, Él nunca falla.

Directo a tu corazón compartimos Filipenses 4:6. No hace falta tanta preocupación, tanto miedo, tanta ansiedad. Solo hace falta tener la certeza de que Dios resolverá todo lo que te preocupa. Confía.

Este programa de hoy dedicado mucho a las mujeres. No son mujeres perfectas. Ámense despeinadas, cansadas, sin maquillaje y con ojeras. Pueden equivocarse cuando les parezca. No sean mujeres perfectas, sean mujeres felices.

0: lo que fuiste y lo que serás. A tu secreto
1: es para ti. Un hijo arruina su propia vida cuando confía más en sus amigos que en su propia madre.

Respecto a tu corazón, compartimos notas que llegan. Las mujeres van y vienen, dijo un mujeriego. Y un sabio le dijo, menos la que te dio todo y no la valoraste. Esa no vuelve nunca más. Hay que valorarla.

Villa Saas. En este mes de mayo celebramos a las mujeres más fuertes, valientes y amorosas, las mamás. Una madre entiende, perdona, olvida, sufre, llora, te defiende, pero sobre todo te ama más que a ella misma. Madre, gracias por tu amor incondicional, por cada sacrificio silencioso, por tu ternura infinita y por ser el corazón del hogar. Mamá, Capillas te desea que este mes y siempre estés llena de abrazos, sonrisas y el reconocimiento.

Este es directo a tu corazón. No se puede reparar nada con alguien que cree que el problema es tu reacción y no su comportamiento.

directo a tu corazón, saludando en Santa Fe de Antioquia a Nelly Quiroz, en Moradita también a toda su familia. Pronto dejarás de preocuparte por el dinero. Dios abrirá puertas que nadie podrá cerrar. Y lo que hoy te falta, mañana te sobrará. Confía, Él nunca falla.

compartiendo cosas bonitas en directo a tu corazón. Espero que las guardes siempre, que las escuches. Vas a estar mucho más en paz cuando entiendas que no vale la pena estresarse por cosas que no puedes controlar. Lo viejo, lo nuevo y lo que viene. Lo que se queda y lo que se va. Lo que otros hacen o dejan de hacer. Suelta el control y respira. Confía en el tiempo. Enfócate en ti y deja que la vida fluya.

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1: Este programa de hoy dedicado mucho a las mujeres. No son mujeres perfectas. Ámense despeinadas, cansadas, sin maquillaje y con ojeras. Pueden equivocarse cuando les parezca. No sean mujeres perfectas, sean mujeres felices.
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0: que es muy variadita. ¿Cómo te parece, pues, querido?
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Este es directo a tu corazón. Una cara bonita envejecerá. Un cuerpo bello cambiará. Pero una buena mujer será siempre una buena mujer.

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Una noticia que llega al programa directo a tu corazón dice: demuéstrale al mundo que a veces la oveja negra es la que más brilla.

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5: En La Mía Colombia son las 9.
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2: En la Mía Colombia son las 9:12.
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2: En la Mía Colombia son las 9:25.
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Besitos del corazón sonando a esta hora de la noche, 9:25 minutos en la Mía Colombia. Son las 9:25 minutos. Mucha atención a todos los conductores. A esta hora tenemos flujo vehicular moderado y hay paso controlado a un carril en los siguientes puntos del corredor vial. En la variante de Fuemia, unidad funcional 2, punto de referencia 6+400, también conocido como PK 10+400, en el municipio de Dabeiba, con paso controlado a un carril en el día. Y en las noches hay cierre preventivo desde las 6 de la tarde hasta las 6 de la mañana. En el punto de referencia 28+000, en la unidad funcional 1, entre Uramita y Dabeiba, sector túnel falso, hay paso controlado a un carril con controladores viales. En el punto de referencia 111+097, zona urbana de Dabeiba, por socavación, se recomienda acatar las indicaciones de los controladores viales. En el punto de referencia, atención, punto de referencia, a ver, aquí tengo la información, un momentico. Punto de referencia 111+097, zona urbana de Dabeiba, por socavación. Ya saben, se recomienda acatar las indicaciones de los controladores viales. Contamos con cielo cubierto en todo el corredor vial. Se recomienda a los usuarios de la vía conducir con precaución y respetar los controles de tráfico realizados para garantizar su seguridad. Para conocer más sobre la concesión Autopista Urabá y el estado de las vías, visita autopistasurabá.com o en Facebook y X como @autopistasurabá. 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Por ser rojita y chiquita, yo pasaría a besar y besar. Son las 9 de la noche, 27 minutos en la Mía Colombia, 9:27.

Capilla SAS. En este mes de mayo celebramos a las mujeres más fuertes, valientes y amorosas, las mamás. Una madre entiende, perdona, olvida, sufre, llora, te defiende, pero sobre todo te ama más que a ella misma. Madre, gracias por tu amor incondicional, por cada sacrificio silencioso, por tu ternura infinita y por ser el corazón del hogar. Mamá, Capillas te desea que este mes y siempre estés llena de abrazos, sonrisas y el reconocimiento.

0: En la mía Colombia son las 9:29.
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2: En la Mía Colombia son las 9:43.
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2: En la Mía Colombia son las 9:53.
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0: En la Mía Colombia son las 10 con un minuto.
1: ¡Ay!

0: Buenas noches. En la Mía Colombia Información, atención conductores, a esta hora tenemos flujo vehicular moderado y hay paso controlado a un carril en los siguientes puntos del corredor vial. En la variante de Fuemia, unidad funcional 2, punto de referencia 6+400, también conocido como PK 10+400, en el municipio de Dabeiba, con paso controlado a un carril en el día. Y en las noches hay cierre preventivo desde las 6 de la tarde hasta las 6 de la mañana. En el punto de referencia 28+000 en la unidad funcional 1, entre Uramita y Dabeiba, sector túnel falso. Paso controlado a un carril con controladores viales. Punto de referencia 111+097, zona urbana de Dabeiba, por socavación. Se recomienda acatar las indicaciones de los controladores viales. Contamos con cielo cubierto en todo el corredor vial. Se recomienda a los usuarios de la vía conducir con precaución y respetar los controles de tráfico realizados para garantizar su seguridad. Para conocer más sobre la concesión Autopistas Urabá y el estado de las vías, visita autopistasuraba.com, es el sitio web oficial, o también en Facebook y X como @autopistasurabá. 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
3: En La Mía Colombia son las 10:08.
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0: en la mía Colombia son las 10 con 11 minutos.
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0: en la mía Colombia son las 10 con 20 minutos.
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2: En la Mía Colombia son las 10:25.
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2: En la Mía Colombia son las 10 con 34 minutos.
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2: En la Mía Colombia son las 10:47.
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4: En La Mía Colombia son las 11 con 4 minutos.
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0: En la Mía Colombia son las 11:09.
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2: En la Mía Colombia son las 11 con 15 minutos.
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2: En la Mía Colombia son las 11:29.
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0: En la Mía Colombia son las 11:33.
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0: En la mía Colombia son las 11:42.
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2: En la Mía Colombia son las 11:47.
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1: Sálgame, mamá, linda. Que nos damos los pequeñitos bien rico, así como antes.
2: En la mía Colombia son las 11:50.

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2: En la Mía Colombia son las 11:57.
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2: Soy la mía y te doy la hora. Son las 12.
3: Con 12 minutos.
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0: soy la mía y te doy la hora. Son las 12 con 16 minutos.
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0: soy la mía y te doy la hora. Son las 12.
1: Con 25 minutos.
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2: Yo soy la mía y te doy la hora. Son las 12 con 30 minutos.
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2: Yo soy la mía y te doy la hora. Son las 12:39.
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2: Soy la mía y te doy la hora. Son las 12:52.
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0: soy la mía y te doy la hora. Son las 12:55.
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0: en la mía Colombia es la 1:04.
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2: En la Mía Colombia es la 1:10.
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2: En la mía Colombia es la 1:34.
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0: En la mía Colombia es la 1:37.
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2: En la mía Colombia es la 1:50.
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0: En la mía Colombia son las 3:52.
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2: En la Mía Colombia son las 4:06.
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0: en la mía Colombia son las 4:09.
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0: En la Mía Colombia son las 4 con 25 minutos.
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1: En la mía Colombia son las 4:29.
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2: En La Mía Colombia son las 4:40.
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2: En la NIA Colombia son las 4:55.
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1: Ey, ey, muchachos. Llegó, man.
2: Vamos. ¿Qué va, muchachos? ¿Cómo están, hombre? ¿Cómo les va?
3: Omar, ¿y Alex?
2: Alex, ahí viene muy triste, compadre. Le acaban de herir el corazón. Genio, tócale algo bien lindo, bien romántico, mi compadre Alex.

0: me digas con el corazón.
1: Perdóname.
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2: 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Fin de semana, vamos a escuchar testimonios y también las direcciones.
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3: 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A usted lo felicito

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1: 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La señora Hermelinda García con la lotería de Bogotá. ¿Qué quiero yo? 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
1: Bendición de Dios Todopoderoso. Me los bendiga cada uno de ustedes, queridos hermanos. Hoy viernes 22 de este mes de mayo. Se escuchan las personas que llegan donde este viejo Juan de la Cruz, que si saben, que si damos una mano amiga, que si damos soluciones a los problemas y a las dificultades. Son muchas las personas que nos escriben, queridos hermanos, todos los días. Son muchas las personas que nos llaman porque necesitan una ayuda, una curación, una sanación, una liberación. Recuerde que es el momento de darle una bofetada a la mala suerte. Es el momento de sonreír y es el momento de cambiar nuestras vidas. Hermano, son muchas las personas que me escriben. Me llega un caso en el día de hoy. Me dice: Señor Juan de la Cruz, Dios lo acompañe y lo bendiga. Mi fecha de nacimiento es el 5 del mes de noviembre del año 1971. Yo soy un hombre trabajador. Dios a mí me dio las manos para trabajar y poder sacar adelante a mi familia. Pero vengo padeciendo desde hace algunos meses, teniendo problemas muy graves. Uno de los tantos fue que yo conocí a una mujer que la verdad me desgració mi vida. Y mi esposa se dio de cuenta que esta mujer andaba conmigo. Ella fue y se lo dijo en su propia cara, que yo no la quería a ella ya, que solamente la quería a ella. Esto trajo problemas, mis hijos me dieron la espalda. Pues yo al verme así me fui a vivir con esta mujer. Y la verdad, lo único que ha traído ha sido desgracias, porque ya no soy capaz de trabajar como trabajaba antes. Mi esposa siempre fue un apoyo para mí y esta mujer no me apoya en nada. Lo único que hace solamente es pedirme y pedirme dinero. Quiero alejarme de ella, pero siento que me tiene amarrado. No sé qué es lo que está sucediendo. Por favor, ayúdeme. Sé que cometí un error, pero usted es la única persona que me puede dar una solución, señor Juan de la Cruz. Dios lo bendiga. Ay, hermano, mire cuántas familias, cuántas personas. Siempre lo he dicho, víctimas de daños, víctimas de amarres, víctimas de trabajos oscuros. Víctima de la envidia. Esta mujer no es buena, hermano. A ustedes se lo dijeron muchas veces, sino que desafortunadamente ella le puso el ojo. Y donde ella pone el ojo, como dicen por ahí, pone la bala. Esta mujer lo tiene usted amarrado por medio de unos altares negros, también con su nombre y con su fecha de nacimiento. Sexualmente también lo tiene completamente acabado, querido hermano. Su esposa, usted lo quiere mucho y ella sabe que es una brujería. Sus hijos ya lo entienden que es así. Hermano, la única forma que usted se puede liberar de esta mujer, le voy a hacer claro, es que usted venga y me visite a una consulta personal. Es que usted se dé una segunda oportunidad. 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Yo sí ya traigo el ser querido. 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Démosle una bofetada a la mala suerte, a la angustia, al dolor, al sufrimiento. Hay personas, queridos hermanos, que necesitan una curación, una sanación de parte de este viejo que sí sabe, que sí cura. Soy Juan de la Cruz, misionero, guía espiritual, y estoy dando soluciones a todas las personas de esta bella y hermosa región. Tengo un caso, querido hermano. Mire, me escribe una señora y me dice: hola hermano, Dios lo bendiga. Señor Juan de la Cruz, hombre sabio de conocimiento y de sabiduría. Yo sé que es así, porque yo lo visité a usted y me ayudaron. Sus hijos me dieron la mano. Recuperé la vida, recuperé la salud, recuperé la tranquilidad. A mí me habían hecho un trabajo muy fuerte. Y hoy por hoy la gente me mira y me dice que quién me sanó, que cómo me curaron. Y yo orgullosamente digo que fue Juan de la Cruz. Mire, yo tengo una vecina. Mi vecina tiene 32 años. Ella me dijo que le escribiera y ella está escuchando el programa. Ella ha visitado mucha gente y ha ido donde muchos médicos, porque a ella se le cae el cabello, a ella se le inflama el estómago y mantiene unos ardores en la espalda. La cabeza a veces se le quiere reventar. Esta mujer, pues prácticamente siempre ha estado pendiente de su esposo y de sus hijos, pero ninguno de ellos le coloca cuidado cuando ella se enferma. Por eso le escribimos hoy y queremos saber si es verdad que la suegra del esposo de ella, antes de morir, le hizo un trabajo de brujería, que en el cementerio, y que allí le enterró cosas feas y cosas muy oscuras. Quiero saber si es verdad. Y ella también, porque no se cura con ninguna medicina que le mandan. Muchas gracias y Dios los bendiga. Bueno, querida hermana, usted sabe que no era monedita de oro y usted no le caía muy bien a su suegra. Y toda la vida usted sabe que esta señora utilizaba unos libros negros de esos, de brujería. Y también, mire, que ella tenía velones negros y usted se va a dar cuenta. Y ella decía que el que se la hacía se la pagaba. Que sea como sea, se la pagaba. Hermana, la situación es difícil, porque sí es verdad, a usted ya se lo han dicho, pero usted no quiere creer. Ella a usted le hizo un trabajo fuerte y ella la enterró a usted en un campo santo, en un cementerio, con un muñeco patas arriba y con una fotografía suya. Ella en vida fue una mujer mala, una mujer muy mala, y de vuelta también lo sigue siendo, porque usted la vive viendo. Ella tiene algo con usted, hizo un pacto de oscuridad para destruirla a usted, para acabarla. Usted va a venir, va a llegar, que yo la voy a ayudar. Yo sí sé de esos casos, yo sí rompo toda fuerza oscura y toda fuerza negativa. Yo sí le doy la mano. 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
7: En La Mía Colombia son las 6:04.
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2: En la mía Colombia son las 6:12.

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2: En la Mía Colombia son las 6:17.
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0: En la mía Colombia son las 6:25.
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3: En la Mía Colombia son las 6:51.
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5: En La Mía Colombia son las 7.
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2: En la Mía Colombia son las 7 con 6 minutos.
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1: En la mía Colombia, son las 7:11.

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2: En la Mía Colombia son las 7 con 21 minutos.
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0: en la Mía Colombia son las 7 con 25 minutos.
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1: En la Mía Colombia, son las 7:38.

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2: En la Mía Colombia son las 7:42.
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1: Son las 7 de la mañana, 52 minutos en la Mía Colombia. 7 de la mañana y 52 minutos. Hay información de Autopistas Urabá a esta hora. Información importante, un minuto con Autopistas Urabá. ¿Cómo está la vía? ¿Cómo está el flujo vehicular? Está moderado. Hay paso controlado a un carril en los puntos de referencia que voy a mencionar. Aquí en el corredor vial, en la variante de Fuemia, unidad funcional 2, punto de referencia 6+400. Recordamos que este lugar también se conoce como PK 10+400, aquí en el municipio de Dabeiba, con paso controlado a un carril en el día, y en las noches hay cierre preventivo desde las 6 de la tarde hasta las 6 de la mañana. En el punto de referencia 28+000, esto es en la unidad funcional 1, entre Uramita y Dabeiba, sector túnel falso. Hay paso controlado a un carril con controladores viales. Punto de referencia 111+097 en la zona urbana de Dabeiba por socavación. Se recomienda acatar las indicaciones de los controladores viales. En el punto de referencia 70+727 en la unidad funcional 4 por limpieza de obras entre los municipios de Mutatá y Dabeiba por trabajos de mantenimiento vial, limpieza de obras. Se recomienda acatar las indicaciones de los controladores viales. Contamos con cielo cubierto en todo el corredor vial. Se recomienda a los usuarios de la vía conducir con precaución y respetar los controles de tráfico realizados para garantizar su seguridad. Para conocer más sobre la concesión Autopistas Urabá y el estado de las vías, visita el sitio web www.autopistasurabá.com o también en Facebook y X como @autopistasurabá. Autopistas Urabá, uniendo región. 7 de la mañana, 55 minutos en la Mía Colombia.
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1: En La Mía Colombia son las 8:02.

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2: En la Mía Colombia son las 8 con 3 minutos.
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0: en la Mía Colombia son las 8:16.
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4: En la Mía Colombia son las 8:37.
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2: En la Mía Colombia son las 8:45.
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2: En la mía Colombia son las 8:54.

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10: En la Mía Colombia son las 9:04.
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0: en la Mía Colombia son las 9:07.
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0: En la mía Colombia son las 9:19.
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2: En la Mía Colombia son las 9 con 23 minutos.
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3: Personas que

0: siguen certificando la ganancia a esta hora. La señora Eldina recibió una ganancia con la lotería de Cundinamarca el día lunes. El señor Orlando Puentes, felicitaciones a usted, Orlando, porque me comenta que ha recibido la ganancia con la lotería del Dorado el día domingo. Felicitaciones. Así seguimos. Mire, el señor Simón Urueña, esta persona ha recibido una ganancia con la lotería de Bogotá. Así como ellos, usted también puede recibir esta ganancia. Yo personalmente no le cobro consulta, no señor, simplemente le voy a entregar el número de 4 cifras, 3 cifras, y cuando usted gane me dice: mire, José Antonio, esto es lo suyo. 321-499-5271, 321-499-5271, es la línea telefónica que deben de marcar para apartar esa cita, apartar esa llamada, apartar ese número de 4 cifras para usted. No tiene costo, no tiene valor.
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2: Son las 9:35 en la mía Colombia, 9:35.
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4: ¡Está sonando!
2: 9:35, Miguel Morales dice con esta canción que viene: no te detengas. 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
3: 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María.

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1: Bendición de Dios Todopoderoso. Me los bendiga a cada uno de ustedes, queridos hermanos. Hoy viernes 22 de este mes de mayo. Se escuchan las personas que llegan donde este viejo Juan de la Cruz, que si saben, que si damos una mano amiga, que si damos soluciones a los problemas y a las dificultades. Son muchas las personas que nos escriben, queridos hermanos, todos los días. Son muchas las personas que nos llaman porque necesitan una ayuda, una curación, una sanación, una liberación. Recuerde que es el momento de darle una bofetada a la mala suerte. Es el momento de sonreír y es el momento de cambiar nuestras vidas. Hermano, son muchas las personas que me escriben. Me llega un caso en el día de hoy. Me dice: Señor Juan de la Cruz, Dios lo acompañe y lo bendiga. Mi fecha de nacimiento es el 5 del mes de noviembre del año 1971. Yo soy un hombre trabajador. Dios a mí me dio las manos para trabajar y poder sacar adelante a mi familia. Y lo vengo padeciendo desde hace algunos meses, teniendo problemas muy graves. Uno de los tantos fue que yo conocí a una mujer que la verdad me desgració mi vida. Y mi esposa se dio de cuenta que esta mujer andaba conmigo. Ella fue y se lo dijo en su propia cara, que yo no la quería a ella ya, que solamente la quería a ella. Esto trajo problemas, mis hijos me dieron la espalda. Pues yo al verme así me fui a vivir con esta mujer. Y la verdad, lo único que ha traído ha sido desgracias. Porque ya no soy capaz de trabajar como trabajaba antes. Mi esposa siempre fue un apoyo para mí. Y esta mujer no me apoya en nada. Lo único que hace solamente es pedirme y pedirme dinero. Quiero alejarme de ella, pero siento que me tiene amarrado. No sé qué es lo que está sucediendo. Por favor, ayúdeme. Sé que cometí un error, pero usted es la única persona que me puede dar una solución, señor Juan de la Cruz. Dios lo bendiga. Ay, hermano, mire cuántas familias, cuántas personas. Siempre lo he dicho, víctimas de daños, víctimas de amarres, víctimas de trabajos oscuros, víctima de la envidia. Esta mujer no es buena, hermano. A ustedes se lo dijeron muchas veces, sino que desafortunadamente ella le puso el ojo. Y donde ella pone el ojo, como dicen por ahí, pone la bala. Esta mujer lo tiene usted amarrado por medio de unos altares negros, también con su nombre y con su fecha de nacimiento. Sexualmente también lo tiene completamente acabado, querido hermano. Su esposa, usted lo quiere mucho y ella sabe que es una brujería. Sus hijos ya lo entienden que es así. Hermano, la única forma que usted se puede liberar de esta mujer, le voy a hacer claro, es que usted venga y me visite a una consulta personal. Es que usted se dé una segunda oportunidad. 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Démosle una bofetada a la mala suerte, a la angustia, al dolor, al sufrimiento. Hay personas, queridos hermanos, que necesitan una curación, una sanación de parte de este viejo que sí sabe, que sí cura. Soy Juan de la Cruz, misionero, guía espiritual, y estoy dando soluciones a todas las personas de esta bella y hermosa región. Tengo un caso, querido hermano. Mire, me escribe una señora y me dice: hola, hermano, Dios lo bendiga. Señor Juan de la Cruz, hombre sabio de conocimiento y de sabiduría. Yo sé que es así, porque yo lo visité a usted y me ayudaron. Sus hijos me dieron la mano. Recuperé la vida, recuperé la salud, recuperé la tranquilidad. A mí me habían hecho un trabajo muy fuerte. Y hoy por hoy la gente me mira y me dice que quién me sanó, que cómo me curaron. Y yo orgullosamente digo que fue Juan de la Cruz. Mire, yo tengo una vecina. Mi vecina tiene 32 años. Ella me dijo que le escribiera y ella está escuchando el programa. Ella ha visitado mucha gente y ha ido donde muchos médicos, porque a ella se le cae el cabello, a ella se le inflama el estómago y mantiene unos ardores en la espalda. La cabeza a veces se le quiere reventar. Esta mujer, pues prácticamente siempre ha estado pendiente de su esposo y de sus hijos, pero ninguno de ellos le coloca cuidado cuando ella se enferma. Por eso le escribimos hoy y queremos saber si es verdad que la suegra del esposo de ella, antes de morir, le hizo un trabajo de brujería, que en el cementerio, y que allí le enterró cosas feas y cosas muy oscuras. Quiero saber si es verdad. Y ella también, porque no se cura con ninguna medicina que le mandan. Muchas gracias y Dios los bendiga. Bueno, querida hermana, usted sabe que no era monedita de oro y usted no le caía muy bien a su suegra. Y toda la vida usted sabe que esta señora utilizaba unos libros negros de esos, de brujería. Y también, mire, que ella tenía velones negros, y usted se va a dar cuenta. Y ella decía que el que se la hacía se la pagaba, que sea como sea se la pagaba. Hermana, la situación es difícil, porque sí es verdad, a usted ya se lo han dicho, pero usted no quiere creer. Ella a usted le hizo un trabajo fuerte y ella la enterró a usted en un campo santo, en un cementerio, con un muñeco patas arriba y con una fotografía suya. Ella en vida fue una mujer mala, una mujer muy mala. Y de vuelta también lo sigue siendo, porque usted la vive viendo. Ella tiene algo con usted, hizo un pacto de oscuridad para destruirla a usted, para acabarla. Usted va a venir, va a llegar, que yo la voy a ayudar. 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Yo sí le doy la mano. 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
9: En La Mía Colombia son las 10:01.

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2: Bien, apreciados amigos, aquí con este mensaje de motivación. Esto es un mensaje de superación personal. Me escriben a mi correo jorgeduquelinares@hotmail.com. Don Jorge, no sé por qué no logro ser feliz. Todo lo que me he propuesto con dedicación lo consigo. Trabajo y lo alcanzo, pero una vez tengo lo que quiero, ya me parece que no me hace feliz. ¿Usted qué me recomienda? A ver, mi querido amigo, es que la felicidad no está en las cosas materiales. Hay personas que dicen, cuando tenga una casa voy a ser feliz, y tiene la casa y no es feliz. Cuando tenga un carro voy a ser feliz, y tiene el carro y no es feliz. Cuando tenga mi marido o mi mujer voy a ser feliz, y tiene la pareja, pero no es feliz. No, es que la felicidad está es dentro de uno. La felicidad es una decisión. ¿Y en dónde está la felicidad? En el agradecimiento. Mientras usted no sea una persona agradecida, usted nunca va a ser feliz. Entonces, mi recomendación, empiece a darle gracias a Dios todos los días por todas las bendiciones. Así usted tenga poquitas cosas, no importa, dele gracias a Dios todos los días por todas las bendiciones. Entonces, cuando uno empieza a agradecer, automáticamente atrae con la mente más cosas para agradecer y la vida le va cambiando. Pero es que mientras no sea agradecido, nunca va a ser feliz. Entonces, sea feliz, y la felicidad es que una decisión. Usted decida ser feliz. ¿Cuándo? Ya. ¿Dónde? Aquí. Y para cualquier situación que se le presente, siempre con actitud positiva.
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6: 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Cada uno de nosotros somos hijos de Dios, somos creados a su imagen y semejanza. 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Me pregunta si es un maleficio que le hicieron. Claro que sí, querida hermana. Usted todo lo está viendo con sus propios ojos. 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
5: En la Mía Colombia son las 10 con 12 minutos.
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1: En la Mía Colombia son las 10:17.
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1: Y seguimos a esta hora dándole agradecimiento a todas las personas que se han acercado, compartido. Mire, aquí nos escribe el señor Carlos Ortiz, ganador el día sábado con la lotería de Boyacá. La señora Hermelinda García con la lotería de Bogotá. ¿Qué quiero yo? 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
4: 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En la Mía Colombia son las 10:37.
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2: En la Mía Colombia son las 10:43.
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0: En la mía Colombia son las 10:47.
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3: En la mía Colombia son las 10:53.
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6: En La Mía Colombia son las 11.

0: En la mía Colombia son las 11 con 3 minutos.
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3: En la Mía Colombia son las 11. Con 10 minutos.
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0: En la Mía Colombia son las 11 con 13 minutos.
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0: Son las 11 de la mañana, ya 27 minutos. Por acá la invitación muy especial. 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
3: En la mía Colombia son las 11:41.
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0: y en la mía, Colombia, son las 11 con 45 minutos.
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3: En la Mía Colombia son las 11:52.
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12: En la Mía Colombia son las 12. Con un minuto.

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4: En la Mía Colombia son las 12. Con 13 minutos.
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0: En la mía Colombia son las 12 con 16 minutos.
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0: Fuera de rutas y veredas. 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
1: Muy bien, gracias a Dios. Yo tenía problemas de próstata.
0: Ajá.
1: Y ya ahora me siento bien.
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1: Contento porque yo, por eso lo cada que salgo hoy lo vengo a llevarlo.
0: Perfecto. Me dice que un familiar suyo
1: y he traído amigos aquí a llevarlo y me han dicho que les ha salido muy bien.
0: Que les han salido muy bien sus amigos.
1: Sí, señor.
0: Dice que

Colido también. Sí. Ah, bueno, perfecto. Ya hablaremos de eso. Listo, testimonios desde el Tambo Cauca. Gracias. 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Dios nos bendiga, permiso, gracias.

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1: Personas que siguen certificando la ganancia a esta hora. La señora Eldina recibió una ganancia con la lotería de Cundinamarca el día lunes. El señor Orlando Puentes, felicitaciones a usted, Orlando, porque me comenta que ha recibido la ganancia con la lotería del Dorado el día domingo. Felicitaciones. Así seguimos. Mire, el señor Simón Urueña, esta persona ha recibido una ganancia con la lotería de Bogotá. Así como ellos, usted también puede recibir esta ganancia. 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Es la línea telefónica que deben de marcar para apartar esa cita, apartar esa llamada, apartar ese número de 4 cifras para usted. No tiene costo, no tiene valor.
2: En la Mía Colombia son las 12:52.
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1: En la Mía Colombia son las 12:58.

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4: En La Mía Colombia es la 1:04.
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2: En la mía Colombia es la 1:23.
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0: En la mía Colombia es la 1:26.
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1: En la Mía Colombia es la 1:43.
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2: En la mía Colombia es la 1:49.
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2: En la mía Colombia es la 1:53.

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5: En La Mía Colombia son las dos.
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en la Mía Colombia, son las 2:09.

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4: En La Mía Colombia son las 2 con 16 minutos.
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2: 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Fin de semana, vamos a escuchar testimonios y también las direcciones.
3: Víctor Daniel Zapata.
2: Víctor Daniel, ¿de dónde me llamas?
3: De aquí de Catacorte, hombre, Jorgito.
2: Don Víctor, cuéntame, ¿ya has utilizado los productos Vía Natural?
3: Sí, muy buena la gotica, Jorgito, es excelente. La gotica es muy buena, Jorgito, para los ojos, para refrescar los ojos, Jorgito. A mí me gusta mucho la gotica, Jorgito, hermano. A usted lo felicito por las gotas tan buenas, porque me ha aprovechado mucho de los ojos. Me ha echado mucho las gotas y me ha refrescado los ojos, Jorgito. Muy buena las gotas, Jorgito. Muy buena, hermano.
2: Fabiola Monil Molina. Fabiola, te pregunto, ¿has utilizado algún producto Vía Natural?
4: Sí, yo he utilizado el hidrasal, las gotas agave y las gotas Vía Fisio.
2: ¿Y cómo te ha ido con esos productos? Contame.
4: Sí, muy bien, me ha ido muy bien.
2: Sí, cuéntame, ¿has utilizado algún producto de la empresa Vía Natural?
4: Las gotas agave y el hidrasal.
2: ¿Y cómo te ha ido con esos dos productos?
4: Pues con el hidrasal muy bien, porque yo sufría de hígado graso y ya donde fui del médico ya me dijo que ya no tenía el hígado graso.
2: Oiga, excelente testimonio. ¿Qué le puede decir usted a las personas de ese producto de la empresa Vía Natural?
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5: Luz Edilia Martina.
2: Luz Edilia, ¿de dónde me llamas?
5: De Chaco Verde.
2: Luz Edilia, te pregunto, ¿ya estás utilizando los productos Vía Natural?
5: Sí, aquí lo hemos consumido. Hemos consumido el Higazán, el Calfos y las gotas agaves.
2: Y cuéntame, ¿cómo te está yendo con esos productos?
5: Ay, también era de los ojos.
2: ¿Y cómo te está yendo?
5: Ah, muy bien, gracias a Dios.
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2: 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Los invitamos para que nos sigan en las redes sociales. Estamos en YouTube, en TikTok y en Facebook. Nos encuentran todos los días como el Magazine de Jorgito. Magazine de Jorgito 2. Así nos encuentran, nos buscan. La barrita buscadora. Y van a ver temas importantes de prosperidad.

0: todos los días en nuestras redes sociales, YouTube, Facebook, Twitter, TikTok, a las 8 de la noche. ¡Los esperamos!
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5: En la Mía Colombia son las 2:40.
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5: En La Mía Colombia son las 3 con un minuto.
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en la mía Colombia son las 3:05.

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3: En la Mía Colombia son las 3:11.
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2: En la Mía Colombia son las 3 con 24 minutos.
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0: Tarde bonita en Dabaiba, Antioquia. Gracias a Dios, en la puerta del Urabá antioqueño se respira paz, tranquilidad, conexión con el mundo. Dabaiba, Antioquia. 3:28 minutos en la tarde. Aquí estamos con ustedes acompañándoles en los 104.4 FM.
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0: ¿Cómo la están pasando? Buenas tardes, mamá.
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0: A todas las mamás, un saludo bien especial de buenas tardes, escuchando la emisora que te acompaña todo el día y toda la noche.
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0: A sonarle una canción a las mamás. Bueno, una canción para las mamás. La canción que quieran escuchar la vamos sonando también. 312-629-8740. Esa es la línea mía. 312-629-8740. Hoy es viernes 22 de mayo, fin de semana. Viernes.
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0: Se está acabando mayo. ¿Usted sí le dedicó una canción a mamá? ¿Todavía no le ha dedicado canciones a mamá? Hágale en la mía, que también es suya, con confianza. Envíe la nota de voz 312-629-8740. Una canción de mamá romántica, vea. Titula Te Amo, Mamá, de los Bukis. Pero también tenemos otras canciones. Les estoy enseñando por acá, mostrando música, vea. Esta titula Serenata a Mamá, de Omar Geles.
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otra canción buena para las mamás de los Tigres del Norte. ¿A dónde está mamá? En este mes de mayo, para todas las mamás, un saludo para ellas bien especial.

0: El perro enamorado de Jason Jiménez. Muy buenas tardes, mis oyentes. ¿Cómo estamos? ¿Cómo está esa sintonía con los 104.4 FM? Bueno, aquí está esta servidora de ustedes, Eugenia Quiroz. Bueno, mis oyentes, mis amados oyentes de la mía que también es tuya, les voy a hacer una invitación muy grande, pero no la voy a hacer yo personalmente. Lo va a hacer una persona muy especial y también una persona que ustedes conocen mucho. Muy, pero muy buenas tardes, señor Memo. Qué rico tenerlo aquí en la mesa de trabajo de la mía, que también es tuya.
1: Buenas tardes, Genia, ¿cómo estás?
0: Súper bien, y muy contenta porque estamos aquí, estás aquí en nuestros estudios. Y sé que traes una información muy bonita para toda la comunidad de Avivana.
1: Sí, Genia, de verdad que sí. La verdad, Genia, es que estamos haciendo parte de la mía, porque la mía es de todos. Nosotros nos estamos tomando este espacio como se dice, la mía es mía, no es tuya, sino mía.
0: La mía es mía y tuya también.
1: Así es, de verdad que sí. Entonces, Genia, la invitación es para Cruces de Urama.
0: Claro que sí.
1: Como de costumbre todos los años, que vengo haciendo pues unos eventos para la celebración Día de Madres. Lo vamos a hacer mañana 23 de mayo en honor a las madres.
0: Sí, señor. Eso está muy bueno. Y bueno, y uno también puede ir.
1: Claro que sí, Genia, usted sabe que sí. Número uno, bueno, la invitación es para que asistamos las madres de

0: la vereda Cruces de Durazno y también a las veredas cercanas como La Falda, Llano de Cruces, para que le hagamos la invitación, pues le estoy dando la invitación desde aquí de la emisora La Mía, y yo creo que vamos a tener a Genia, creo que estoy más que seguro que la vamos a tener, y yo creo que allí la vamos a tener de vista, y yo creo que a todos los invito pues para que distingamos a esta muchacha, esta quinceañera.
1: Ahí está
0: quinceañera. La vamos a tener en Cruces.
1: Ay, bueno, qué rico, pues de todas maneras me siento muy halagada, de verdad que sí, muy halagada por esa invitación, Memo. Y a ustedes, mis oyentes, ya saben pues que para mañana la invitación, después de las 6, ¿cierto, Memo?
0: ¿Es que es? Sí, la invitación es para todas las madres, como vuelvo y le digo, hay que explicar, voy a darle una explicacioncita, cómo es que
1: claro
0: hacemos,
1: que sí.
0: Porque eso se, ¿cómo te digo? Eso se va volviendo tradición. Le cuento algo, yo este año no quería como hacer ese homenaje a las madres, porque sabe que esto necesita un tiempo.
1: ¿Y preparación?
0: Y una preparación, sí. Y entonces la verdad que les voy a contar a todos los oyentes y a usted, a la mía, a Genia, que la tenemos aquí presente. Esto se hace, esto lo hago yo como, pongo a participar el comercio. O sea, yo, ¿cómo hago yo, Genia?
1: Ajá, cuéntanos.
0: Yo me dirijo a los supermercados de aquí del municipio de Abeiba.
1: ¿Pidiendo patrocinio?
0: Correctamente, ¿cómo lo hacemos? Se hace con transparencia. Muy bueno que las, ojalá hubiera un participante de cada negocio y venga, yo voy y le entrego directamente, muy bueno sería, pero la verdad que no es fácil.
1: Porque usted sabe también que muchos de los patrocinadores también están ocupaditos y bueno.
0: Y más que todo un día sábado, que es día de trabajo.
1: Un día de trabajo.
0: Entonces, correcto. La invitación que yo le hago a las madres es, las de mi veredas, de por sí si van a tener el regalo pues sin necesidad de participar en algo porque son de mi vereda, pero las veredas, por eso lo voy a especificar.
1: Las veredas aledañas.
0: Las veredas aledañas para ver también anchetas. ¿Cómo lo vamos a hacer? Ya estando allá, vamos a ver cómo lo vamos a hacer.
1: Concursos o
0: concurso
1: bueno.
0: De bailes,
1: o las puedes poner a cantar.
0: Sí.
1: A decir algún poema o algo alusivo a las madres, ¿no te parece?
0: Esa es la lógica, sí, así, de esa manera es que yo lo hemos venido haciendo. Hasta como vuelvo y te digo, eso es como una tradición ya, o sea, lo cogí como de costumbre, vamos a ver hasta dónde el comercio se cambia conmigo y yo con ellos de tanto estarles cada año pidiendo regalito para las madres, entonces de esa forma es que lo he venido haciendo.
1: No, pero no diga que se cansa, no, la verdad no. Antes siéntase bendecido, igual para ellos es también dirá que es un honor dar un detalle para en nombre del negocio para las madres de Cruces de Urama, ¿no te parece? Eso para, pues creo yo que eso es para él, no tanto no lo hablemos en comercio, pero sí. También, digamos lo que es como un incentivo para las mamás y de parte de cada negocio.
0: Así es, Genia. Entonces, vuelvo y reitero, la invitación es para todas las madres, tanto como las de Cruce, como a las veredas cercanas. La invitación se les extiende a todas. Ya saben que están invitadas para mañana a las 6:00 p.m.
1: Bueno, ya saben pues mis oyentes de la mía, que también es tuya, una invitación muy especial para la vereda Cruces de Urama, a festejarlos el Día de Madre, porque el mes de mamá todavía no se ha acabado y todavía se vale. Rico, bueno, bien, ya saben pues, invitados especiales.

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3: En la Mía Colombia son las 3 con 54 minutos.
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7: En La Mía Colombia son las 4:02.

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2: En la Mía Colombia son las 4:08.
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2: En la Mía Colombia son las 4:15.
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0: 4:19. ¿Qué tal, amigos oyentes de La Mía? ¿Cómo estamos? Oiga, ¿cómo estamos en esta tarde? La tarde del viernes 22 de mayo. Aquí estamos acompañándolos a todos ustedes a través de la radio mía. Dirige Morelia Manco, quien los acompaña, Willy Villa. Aquí estoy con ustedes. Los invito a programar a través de la línea mía 312-629-8740. Oiga, ¿cómo estamos? ¿Cómo estamos? ¿Cómo la pasamos en este día? Día viernes. Comenzamos el fin de semana. Aquí los acompaña la mía, que también es tuya.
1: Esta zona.

0: 4 de la tarde, 27 minutos. Oiga, la camisa rayada sonando a esta hora de la tarde. Como ya estamos en el fin de semana. Qué bueno esta música así movidita, ¿sí o no, María Guzmán? Por acá saludamos a María Guzmán en el barrio Mejoras. ¿Qué nos dice por acá, doña María?
1: Buenas tardes, Willy. ¿Cómo
0: Buenas
1: están?
0: Tardes, ¿qué más?
1: Oye, Willy, ¿será que es tan amable y me complace con dos canciones de Francisco Gómez? La una es Panes Ardidos y la otra es Nadie es de Nadie.
0: Nadie es de Nadie.
1: Para arrancar con toda.
0: Para arrancar con toda.
1: Con toda energía,
0: ¿sí o qué?
1: En la tarde de hoy. Dios me los bendiga y me los cuide y me los acompañe siempre. Chao, chao.
0: Oiga, amén, amén, a usted también, Dios me la bendiga siempre. Y gracias por reportar la sintonía a través de la línea mía, 312-629-8740. Ya saben, si usted desea escuchar una o dos canciones, con mucho gusto, me puede llamar a la línea mía, 312-629-8740. Ahí estamos, pues.

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0: 4:41. Aquí estamos acompañándolos a todos ustedes. Oiga, quiero saludar muy especialmente en Carepa. ¿Qué más, Consuelo Urrego? ¿Cómo
1: Hola,
0: estamos?
1: Willy,
0: hola,
1: de mí, que estoy en Carepa. Acuérdense de Carepa y saludar a Consuelo Urrego. Muchas gracias.
0: Hágale, Consuelo Urrego, Urrego. ¡Ay, María!
2: Margarita.
0: Oiga, ¿qué va a escuchar, pues, Consuelo? Aprovechemos, aprovechemos. También quiero saludar a Solmira y Guita en el barrio La Selva. Ahí saludamos también al amigo Rodrigo Bolívar. Y tengo la motico azul. Oiga, ¿qué tal este tema para el fin de semana, sí o no? Oiga, eso como suena de bacano. Para los que les gusta ahí mover el esqueleto. Aquí los ponemos a mover el esqueleto con la mía, ¿sí o no? ¿Qué nos dice Sol? Mira, por acá nos deja notica de voz.
3: Buenas tardes, Willy.
0: Buenas tardes.
3: Me hace el favor y nos saluda con el disco de Cornelio Cuadrado, La Finquita. Y otro de Esteban y Wilson, así sea bien parrandero. Estamos aquí en La Estrella, sintonizados con la
0: Ah, es que están estudios. Arriba en la Gracias. Finca. Eso, qué bueno. Están en La Estrella, parte alta.
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0: La finquita de quién, de Argelio
3: Buenas
0: Cuadrado.
3: Tardes, Willy, ¿cómo estás? Me hace el favor y nos saluda con el disco de Cornelio Cuadrado, La Finquita. Y otro de Esteban y Wilson, así sea bien parrandero. Estamos aquí en La Estrella, sintonizados con la mía que también es tuya.
0: Es de Argelio Cuadrado. Listo, Solmira, hágale pues, hágale que ya se la busco por acá y se la sueno de un.

0: Oiga, no estamos en diciembre, pero sí estamos en el fin de semana. Y ustedes son los que mandan, mis oyentes. ¿Sí o no? Estamos en el fin de semana y estamos en el mes de las madres también, de las mamacitas. Vea, por acá, ¿qué me dice Consuelo?
1: ¿Sabe qué disco quiero yo? Marlene, ¿dónde está? Colóquemelo, pues, y le creo.
0: Oiga, hasta lo retan a uno, ¿sí o no? Para acá, por todo día te estaré yo. Hágale que sí, ahorita se lo sueno en la cantina, ¿listo?
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0: casa. A lo que abra la cantina le sueno, Marlene, ¿dónde está? ¿Dónde estará Marlene? ¿Dónde estará? ¿Dónde andará Marlene?

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1: ¡Júpale, júpale! Oiga, esto se prendió. Esto está que echa humo. A las 4 de la tarde y 55 minutos. ¿A quién saludamos? ¿A quién saludamos? Saludemos a Zoraida Ramírez.
2: Hola, muy buenas tardes.
1: Buenas tardes.
2: Habla con Zoraida de por aquí de la gente al pedrero para que me haga el favor y me
1: porque
2: le
1: da risa.
2: Por allá por el hospital.
1: Ajá.
2: A Zulemi. Y allá acá en la finca del Pedrero para saludar a mi madre y al hijo mío, a Breñer David, para que me haga el favor y me haga

Hágale que sí, vea, ahorita vengo a abrirle la cantina para que me sigan acompañando en la programación. Y me solicitan de esta musiquita así, como ya estamos en el fin de semana. ¡Ah, qué bueno! Fin de semana y el cuerpo lo sabe.

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0: Ay, ay, ay.
1: Ay, ay.
0: Aquí llegamos a abrirles este chuzo, mamita. ¿Qué se quieren tomar hoy? Hoy viernes. ¿Se aguanta, sí o no? Una fría. Oiga, saludamos al amigo Bolívar ahí en la plaza de mercado. ¿A quién más saludamos? ¿A quién más saludamos? Saludamos a la chiquin, madre Laura Frontino. Por acá me dice que acaba de llegar del trabajo. Oiga, chiqui, quítese esas botas, pues.
2: Borracho yo no eres.
0: ¿Qué nos dicen desde Carepa, vea? Desde Carepa nos reportan la sintonía de esta hora, vea.
3: ¿Sabe qué disco quiero yo? Ah. Lenny, ¿dónde está? Colóquemelo, pues. Y le creo.
0: Y es que lo retan a uno y todo. ¿Será que se lo boleamos o qué? ¿Qué dicen ustedes? ¿Se lo ponemos o no? Marlene, ¿dónde está Marlene? Marlene, ¿dónde andará Marlene? Ay, si no me querés, mi amor. ¿De dónde nos escuchan? ¿De qué vereda? ¿De qué barrio? Usted nos puede sintonizar a través de la radio mía, la 104.4 en el FM, y a través de la internet también, www.lamia.co.co. www.lamia.com.co. Ahí está, pues. Ah, que yo estoy en Medellín de una. Estoy en Cali, en Bogotá.
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0: Estoy en otro país también.
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0: Y nos parchamos bien bueno con la cantina mía.
2: En una
0: cantina lo encontré. ¡Añañay! Oiga, ¿quién fue la que me retó por acá? Ah, esta chica es de Carepa. ¿Será que lo boleamos o qué? ¿Lo boleamos?
2: No.
0: Por acá me dicen, bolelo, bolelo, bolelo.
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0: ¿Será que sí? Pues que no estamos en diciembre.
2: Sí,
0: pero estamos en el fin de semana, ¿sí o no?
2: Ah,
0: ¡bolelo, bolelo! ¡Ah, bueno, ah, bueno! Ustedes mandan, ustedes mandan. Tranquilos, tranquilos, que ya le viene la suya.
2: Ah,
0: tan, tan, tan, tan, tan, tan, tan. Tan tan tan tan tan tan tan tan tan tan tan tan tan. Saludamos al amigo El Pollo ahí en el taller de moto subiendo para el hospital. Ahí lo saludamos con mucho cariño.

0: cantina mía. A ver cómo es que la cosa.
1: Ay, ahora sí, ahora sí. Mucho bla bla bla y nada de paleta, como dicen por ahí, ¿sí o no? Oiga, volviémoslo, pues, volviémoslo. Ah, bueno. Ustedes son los que mandan.

0: ¿dónde andará Marlene?
1: ¿Dónde está Marlene?
0: Ahí saludamos pues a Consuelo en Carepa. Por acá nos dicen, solo quiere ricos. ¡Ay, ay, ay! Oiga, se alborotaron estas mujeres, pues. No, mentira, ustedes son los que mandan. Yo soy así, descomplicado para todo. Ustedes son los que mandan, mis oyentes. Si usted me pide parrandera popular, música bailable de una. Como estamos en la cantina, usted puede escuchar lo que quiera. Aquí somos así, descomplicados para todo.

0: solo quiere rico. Así tengo yo una prima que solo le gustan los ricos. Oiga, esto se prendió por acá. Me están solicitando música de parranda. ¿Qué hacemos, ah? ¿Será que lo boleamos o qué? No estamos en diciembre, pero estamos en el fin de semana, ¿sí o qué?
1: Buenas tardes, Willing, ¿cómo estás?
0: Buenas.
1: Para que me hagas el favor de colocarme los dos temas, el parrandero, la engrumida, y me colocas el bailable, el sasasá.
0: El sasasá, sasasá.
1: Y muchas gracias, que pases feliz tarde, Dios te bendiga.
0: ¿Sí les gusta la programación así o qué? Vamos a hacer una programación diferente hoy, ¿sí o qué? Todo ahí, todo es aburridor, la rutina, hay que salir de la rutina, ¿no sabían ustedes?
2: Vamos a ver cómo me va.
0: ¡Ay, María! ¡Súbale, pues, papito, súbale!

¡Ay, Dios mío, por Dios! Estoy pero cansado por acá de bailar. Oiga, ¿quién quiere bailar conmigo, pues? Saco a la chiqui de Frontino, ¿qué? Chiqui, venga, bailemos esto, pues. Venga, bailemos esto. ¿Cómo se baila esto? ¿Cómo se baila esto? Oiga, por acá me están pidiendo mucha música de parranda. ¿Es que así de parranderos son ustedes o qué? Me encarté con doña Miriam Quintero. Hágale, doña Miriam, que ya le programo sus canciones de una. ¿Listo? La estoy saludando, pues, a doña Miriam Quintero. Ahí saludamos también al amigo El Pollo. Oiga, Pollo, me encarté con su mamá, pues.

0: Oiga, qué gente más parrandera, ¿sí o no? Ay, por aquí me perdió el mensaje de doña Miriam Quintero. Ay, lo tenía por acá en la punta. Vea, por acá, ¿qué se me hizo? Es que hay mucha sintonía. Gracias, Dios me los bendiga siempre. Me tienen que tener un poquito de paciencia porque... ¡Ay, esto se llenó!
1: Le pregunté a un curandero.
0: Esto se llenó, Dios mío.
2: Hola, buenas tardes. ¿Cómo está, Willy? ¿Qué me cuenta?
0: Muy bien.
2: Aquí para reportar sintonía de la mía, que también es tuya, en la cantina mía. Me hace el favor y me coloca dos parranderos que se
0: os... ¡Eso!
2: La dulce toma y como aquí está el bobo.
0: Como aquí está el bobo.
2: Me los coloca. Muchas gracias. Una feliz tarde y disculpen la molesta.
0: Hágale que sí. A mí me gusta es que me molesten. Ah, yo no sé, ustedes son los que mandan. Yo les programo lo que ustedes quieran en esta tarde. Y estamos en la cantina mía. ¡Añañay!

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0: Claro, como aquí está el bobo.
1: El bobo que por marrano
0: que por marrano el que paga todo. 5:34 minutos. Oiga, quiero saludar muy especialmente en la vereda La Paloma. Ahí saludamos a todos esos oyentes que están conectados con nosotros. Por acá me solicitan esta canción, Guayabita Madura. ¡Ay, Guayabita Madura! Por acá tenemos más oyentes.
2: Buenas tardes, Willy, para que me regale un tema.
0: Ajá.
2: Limoncito jorrón. Gracias.
0: Listo.

0: guayabita madura.
1: Buenas tardes, Willy, para que me regale un limoncito con ron. Gracias.
0: Oiga, estamos en esta cantina saludándolos a todos ustedes. Por acá saludamos a Ibis Ibáñez, a Blanca González en la mesa, la Chiqui Madre Laura Frontino, saludamos también en Chichiridó, saludamos al número terminado en 5976, saludamos a Nancy Guita, a Consuelo en Carepa, a Zoraida Ramírez. Hágale que ya voy por acá evacuando los mensajes uno a uno.

0: Limoncito con ron, 5 de la tarde, 42 minutos. Oiga, quiero saludar por acá, en este barrio que es bien bacano del municipio de Dabeiba. Quiero saludar a Ibis Ibáñez en la meseta.
1: La Willy, buenas tardes.
0: Buenas tardes.
1: La meseta, para que me coloquen dos canciones. Por la calle del amor.
0: Ay, ay, ay.
1: De dos mujeres, gracias.
0: El caso de dos mujeres.
1: Y para saludar a Zuleima, allá más arriba del hospital.
0: Por ahí, por el sector del hospital, ¿sí o no, Ibis? Usted quiere uno doble de Darío Gómez, de una. Aquí los complacemos de una en esta cantina mía. ¿Qué dice Anita? ¿Qué dice Anita?
2: Mía. Ah. Déjame pues algo para este despecho que traigo atorado en el pecho.
0: Ay, ¿qué es lo que dice esta muchacha? No le escuché, no le escuché. Ay, ay, ay, Dios mío, por Dios. ¿Qué es lo que dice? ¿Qué es lo que dice?
2: Es la cantina mía. Póngame pues algo para ese despecho que traigo atorado en el pecho.
0: ¿Será que le gusta esta o qué? ¡Ay, ay,

Entonces se imagina uno bien prendo y que le salgan a uno con esta cochinada de disco.

0: También quiero saludar por acá a Blanca González en la mesa. Por acá me... ¿Qué me dice Blanca González por acá? Por acá me dice, hola Willy, buenas tardes, ¿cómo estás? ¿Me vas a hacer el favor de colocarme dos canciones? Ojitos Verdes de Las Palomas y 20 años menos. Muchas gracias. Oiga, ¿cuál es esa canción? 20 años menos.
1: El caso de dos mujeres. ¡Ay, ay, ay!

saludamos a Ibis Ibáñez, pues, en la meseta. Saludamos a todos los oyentes que están ahí conectados con la mía. Oiga eso.

0: El que las debe pagar, ¿sí o no? Estamos en esta cantina. A mí me dicen y es que el cantinero mayor. ¿Por qué será? ¿Por qué será? ¿Por qué será? Oiga, quiero saludar por acá muy especialmente.
1: Caso dedos.
0: Por acá nos dicen hola, buenas tardes. Para reportar sintonía desde Chichiridó. Ahí saludamos al amigo El Aserrador. Omar Sasa, El Aserrador, está con los trabajadores escuchando la mía que también es tuya. Oiga, muchas gracias.
1: Y según cuentas la pro.
0: Muchas gracias, mi hermanazo, ahí por estar sintonizando la mía. Estamos en la cantina mía, ¿sí o qué?
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0: Oiga, por acá dice la chique, vea, yo le dije, ¿cómo es que es? ¿Cómo es que? Ella dijo, es que acabé de llegar de trabajar y yo le dije, quítese la... Y ella me dice, ya no.

0: Saludamos pues a Blanca González. ¿A quién más saludamos? Vea, por acá tenemos muchos mensajes. ¿Qué cantidad de mensajes? Por acá tenemos noticas de voz, ¿sí o no? ¿Qué nos dicen por acá?
1: Buenas tardes, William. Soy Leggy de la Estrella. Me regalas dos temitas, coqueta y...
0: ¿Y qué?
1: Saque en pareja.
0: ¡Ay, ay, ay! Hágale pues, que ya las voy a...

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0: de la tarde y 5 minutos. Mejor, porque a esta fiesta vinimos a bailar, ¿sí o no? Y estamos con la cantina mía, saludándolo. Oiga, ¿para dónde nos vamos? ¿Para dónde nos vamos, pues? Vámonos para la vereda Charrascal. Saludamos a Nancy. Oiga, quiero saludar también a Shirley. A Shirley Moreno en Urama. Por acá nos dicen: hola Willy, me haces el favor y me suenas dos temas: El Pájaro Campana y La Gomela. Gomela y Montañera. Gracias, Willy. Ah, esa es de Luis Alfonso, ¿cierto que sí? Quiero una negra que lo mueva bien bueno. Quiero una negra que lo mueva bien bueno y bien pechugona, ¿sí o no? Como dice por acá.
1: Quiero, yo quiero.
0: ¿Qué quiere? ¿Qué quiere, hombre? ¿Qué quiere? ¿Qué quiere?
1: La cantina mía para darle de todo y hacerla la esposa mía.
0: Ay, hombre.
2: Claro que sí, mi amor. Ah. Aquí en la cantina mía. Feliz estoy. Y aquí está que estaba pidiendo novia. Aquí le llegó esta pechugona.
0: ¡Ay, güey, madre! ¿Cómo así? Para usted que está buscando novia, ahí le tenemos esa pechugona. Pues listo.

0: Campana, los zafiros de Colombia. Ay, ay, ay. Sonando en la mía, la cantina mía. Oiga, eso suena muy bueno, ¿sí o no? ¿Quién ha bailado esta canción? ¿Quién ha bailado esta canción? Tin, ton, tin. Oiga, sirvámonos un guaro, ¿sí o no? Un guaro para este calor. Quiero saludar por acá a Consuelo desde Carepa. ¿Qué nos dice Consuelo?
1: Huile, esto es emisora.
0: ¿Sí o no?
1: Esto es mi emisora, por eso es que yo no me suelto el
0: eso,
1: dial.
0: Eso. Tanina, nanina, nina. Por acá, ¿qué nos dice la chiqui? Me dice, Willy, porfa, me regalas el tema Lágrimas de Despecho. Muchas gracias. Listo, chiqui, de una, de una. ¿Ustedes sabían el nombre de la chiqui? Yo sí lo sé, lo digo. No, mentiras, démoslo así. Por acá nos saludan, ¿de dónde, de dónde? Monos de Uramita, ¿cierto? Por acá nos dicen, hola, Willy, ¿cómo estás? Es para que me hagas el favor de colocarme dos temas. Su familia no gusta de mí, de Darío Gómez. Y falsas promesas del grupo Estrella. Soy una fiel oyente de la emisora La Mía, que también es tuya. Reportando sintonía desde Uramita, atentamente, Erika. Erika, ¿qué más? ¿Cómo estamos? Hágale, Erika, que ya le sueno sus canciones con mucho gusto, con mucho cariño y con mucho amor. ¡Eso, eso, eso! ¿A qué más saludamos? Saludamos a Sirley. Saludamos a Lucely en Santa Fe de Antioquia. Saludemos a Nancy. Blanca González en la mesa. Oiga, Blanca, a mí es cierto que le falta una canción. Que no la encontré. No encontré ese título. No, ¿quién la canta? Ay, ay, ay. Vea, por acá nos dice Sirley. Hola, buenas tardes. Gracias por saludarme. Oiga, gracias a ustedes por el reporte de sintonía. Para que me hagas el favor y me saluda a mi madre, Sandra Moreno, de parte de Sirley Moreno. Y me colocas tres canciones. El caso de dos mujeres. El caso de dos mujeres ya sonó. Pídame otra, otra, otra, otra. Ay, ay, ay. Estamos en esta cantina saludándolos a todos ustedes. A las 6:14 minutos.
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Buenas, buenas, mis oyentes de la mía, que también es tuya, que están sintonizaditos en los 104.4 FM. 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

0: Oiga, por acá tenemos todavía noticas de vos. ¿Qué nos dicen?
1: Buenas tardes, Willy, ¿cómo está? Para que me haga el favor y me ponga dos temitas.
0: Ajá.
1: La vecina con antena de Jason Jiménez y el niño mecatero. Chay, muchas gracias.
0: Listo, de una. Hágale que sí, aquí estamos para complacerlo. Oiga, ya vamos por aquí llegando a la parte final de la cantina mía. Estuvo muy buena la programación.

0: papito, la chimba.
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2: Bendición de Dios Todopoderoso. Me los bendiga a cada uno de ustedes, queridos hermanos. Hoy viernes 22

0: tristemente, macho. Yo escucho a las personas que llegan donde este viejo Juan de la Cruz, que sí saben, que sí damos una mano amiga, que sí damos soluciones a los problemas y a las dificultades. Son muchas las personas que nos escriben, queridos hermanos, todos los días. Son muchas las personas que nos llaman porque necesitan una ayuda, una curación, una sanación, una liberación. Recuerde que es el momento de darle una bofetada a la mala suerte. Es el momento de sonreír y es el momento de cambiar nuestras vidas. Hermano, son muchas las personas que me escriben. Me llega un caso en el día de hoy. Me dice, señor Juan de la Cruz, Dios lo acompañe y lo bendiga. Mi fecha de nacimiento es el 5 del mes de noviembre del año 1971. Yo soy un hombre trabajador. Dios a mí me dio las manos para trabajar y poder sacar adelante a mi familia. Pero vengo padeciendo desde hace algunos meses, teniendo problemas muy graves. Uno de los tantos fue que yo conocí a una mujer que la verdad me desgració mi vida. Y mi esposa se dio de cuenta que esta mujer andaba conmigo. Ella fue y se lo dijo en su propia cara, que yo no la quería a ella ya, que solamente la quería hecha. Esto trajo problemas, mis hijos me dieron la espalda. Pues yo al verme así me fui a vivir con esta mujer. Y la verdad, lo único que ha traído ha sido desgracias, porque ya no soy capaz de trabajar como trabajaba antes. Mi esposa siempre fue un apoyo para mí y esta mujer no me apoya en nada. Lo único que hace solamente es pedirme y pedirme dinero. Yo quiero alejarme de ella, pero siento que me tiene amarrado. No sé qué es lo que está sucediendo. Por favor, ayúdeme. Sé que cometí un error, pero usted es la única persona que me puede dar una solución, señor Juan de la Cruz. Dios lo bendiga. Ay, hermano, mire cuántas familias, cuántas personas. Siempre lo he dicho, víctimas de daños, víctimas de amarres, víctimas de trabajos oscuros, víctimas de la envidia. Esta mujer no es buena, hermano. A ustedes se lo dijeron muchas veces, sino que desafortunadamente ella le puso el ojo. Y donde ella pone el ojo, como dicen por ahí, pone la bala. Esta mujer lo tiene usted amarrado por medio de unos altares negros, también con su nombre y con su fecha de nacimiento. Sexualmente también lo tiene completamente acabado, querido hermano. Su esposa, usted lo quiere mucho y ella sabe que es una brujería. Sus hijos ya lo entienden que es así. Hermano, la única forma que usted se puede liberar de esta mujer, le voy a hacer claro, es que usted venga y me visite a una consulta personal. Es que usted se dé una segunda oportunidad. 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Démosle una bofetada a la mala suerte, a la angustia, al dolor, al sufrimiento, Hay personas, queridos hermanos, que necesitan una curación, una sanación de parte de este viejo que sí sabe, que sí cura. Soy Juan de la Cruz, misionero, guía espiritual, y estoy dando soluciones a todas las personas de esta bella y hermosa región. Tengo un caso, querido hermano, mire, me escribe una señora y me dice: hola hermano, Dios lo bendiga. Señor Juan de la Cruz, hombre sabio de conocimiento y de sabiduría. Yo sé que es así, porque yo lo visité a usted y me ayudaron. Sus hijos me dieron la mano. Recuperé la vida, recuperé la salud, recuperé la tranquilidad. A mí me habían hecho un trabajo muy fuerte. Y hoy por hoy la gente me mira y me dice que quién me sanó, que cómo me curaron. Y yo orgullosamente digo que fue Juan de la Cruz. Mire, yo tengo una vecina. Mi vecina tiene 32 años. Ella me dijo que le escribiera y ella está escuchando el programa. Ella ha visitado mucha gente y ha ido donde muchos médicos, porque a ella se le cae el cabello, a ella se le inflama el estómago y mantiene unos ardores en la espalda. La cabeza a veces se le quiere reventar. Esta mujer, pues prácticamente siempre ha estado pendiente de su esposo y de sus hijos, pero ninguno de ellos le coloca cuidado cuando ella se enferma. Por eso le escribimos hoy y queremos saber si es verdad que la suegra del esposo de ella, antes de morir, le hizo un trabajo de brujería, que en el cementerio, y que allí le enterró cosas feas y cosas muy oscuras. Quiero saber si es verdad. Y ella también, porque no se cura con ninguna medicina que le mandan. Muchas gracias y Dios los bendiga. Bueno, querida hermana, usted sabe que no era monedita de oro y usted no le caía muy bien a su suegra. Y toda la vida usted sabe que esta señora utilizaba unos libros negros de esos, de brujería. Y también, mire, que ella tenía velones negros, y usted se va a dar cuenta. Y ella decía que el que se la hacía se la pagaba, que sea como sea se la pagaba. Hermana, la situación es difícil, porque sí es verdad, a usted ya se lo han dicho, pero usted no quiere creer. Ella a usted le hizo un trabajo fuerte y ella la enterró a usted en un campo santo, en un cementerio, con un muñeco patas arriba y con una fotografía suya. Ella es, mira, una mujer mala, una mujer muy mala. Y de vuelta también lo sigue siendo, porque usted la vive viendo. Ella tiene algo con usted, hizo un pacto de oscuridad para destruirla a usted, para acabarla. Usted va a venir, va a llegar, que yo la voy a ayudar. 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